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1: Mi nombre artístico es DJ Hosby.
0: ¿Ens podrías indicar quién es el teu nombre real?
1: Y mi nombre real es José Vicente Prades. De ahí mi nombre artístico, Hosby.
0: ¿Dónde ets?
1: Pues soy de Onda, provincia de Castellón.
0: Primera sesión que recordes haber escoltat.
1: La verdad que no sé decirte cuál fue la primera sesión que escuché. Sí que es verdad que allá por el año 95-96 tengo un amigo que frecuentaba mucho la zona de las discotecas de Chocolates, Puc, Barraca, Activid, lo que viene siendo la ruta del bacalao. Y en todas las semanas yo le daba, creo que eran 200, 300 pesetas, y todas las semanas me traía una cinta de la discoteca a la cual iba él ese fin de semana. Ahí empecé un poco pues, a despertar mis gustos por todo lo que es la música que hoy en día denominamos Remember, ¿no? Pero empecé ya con todo esto. Y la sesión que me marcó bastante, ¿vale? Que fue ya cuando decidí esto es lo que me gusta a mí, fue en agosto del 99, en las fiestas de Tales, que es el pueblo de mi madre, donde subíamos antes todos los veranos. Y el último día de fiestas hicieron una concentración de DJs y me quedé fascinado viendo allí a aquellos artistas mezclando entonces a vinilo. Y dije, esto yo quiero probarlo, esto yo quiero hacerlo. Y desde diciembre de 1999, que adquirí mi primer equipo de música, pues aquí estamos, en 2026 ya, casi nada.
0: El teu DJ de referencia desde los teus inicis.
1: Mi DJ referente, pues siempre he tenido... Siempre tengo un referente a Javi Boss, ¿vale? Porque fue el artista que entonces, cuando yo empecé con todo esto, empezó a despuntar de forma espectacular. Y siempre tengo un poco de referente a Javi, porque por lo que transmite, por lo luchador que es también, y me siento bastante identificado con ello. A mí nadie me ha regalado nada esta vida. Y siempre he estado, también he sido un referente, también Miguel Serna, tanto por la selección musical como su técnica y profesionalidad a la hora de pinchar, la verdad es que me ha gustado mucho. Ismael Loredo es un artista que siempre he seguido muy de cerca, porque me encanta la técnica, la agilidad que tiene a la hora de mezclar, el buen gusto de mezclar las bases, las cantadas. Esos tres me atrevería a decirte que han sido mis referentes principales. Obviamente he escuchado, he visto cientos de disc jockeys, pero bueno, de momento me quedo con estos tres.
0: ¿Quina va ser la teua primera discoteca en què vas entrar de festa i quina edat tenies?
1: La primera discoteca, espero que no os escuchen porque igual nos encierran, ¿eh? La primera discoteca así grande, aquí en Onda habían, en la época 99-2000 había muchos pubs y discotecas y me escapaba, yo tenía hora entonces, obviamente pues tenía que estar en casa a las 12 o 12 y media, no recuerdo, ¿eh? Y había un pub que se llamaba Coque Loque, en el cual pues pinchaba música máquina, hardcore, new style, cantaditas, bueno, me fascinaba aquello. Íbamos allí a primera hora, me entraba por ahí y me iba a la cabina a ver cómo mezclaban y pinchaban. Les preguntaba, oye, ¿esta canción cómo se llama? Y con un papel me apuntaban los nombres. Y ya de ahí, un día, que era una fiesta patronal aquí en Unga, nos escapamos a la discoteca Máscara. Yo tenía entonces 13 años, eso fue el 5 de agosto, no me acuerdo, y yo cumplo años el 12 de agosto, tenía 13 para 14. La suerte que soy un tiarrón de 1,90 m, y entonces pues ni DNI ni nada, hacia adentro, bueno, esa noche, que aún conservo hasta el ticket de la consumición, porque ni me la bebí la consumición, o sea, quiero recordar que me pedí una Coca-Cola o un agua, la pagué y la consumición la tengo guardada en casa de mis padres en el baúl de los recuerdos. La verdad es que fue una noche que nunca olvidaré, de verdad. Ostras, fue una pasada ver ahí pinchar a toda aquella gente y descubrir, ¿no?, el mundo de la noche, de la discoteca, y un buen recuerdo.
0: ¿Recordes quina va ser la teua primera sala on vas punxar en públic?
1: Recuerdo la primera sala en la que pinché en público, sí, ya lo creo. Fueron varias discotecas en poco tiempo, me apunté a varios concursos de disc jockeys y Zoom Discotec, en Castellón, un discotecorro guapísimo. Tenía varias salas, un sonido brutal, fue increíble aquello. Y esa fue la primera discoteca que pinché en público, era tenía yo 16, creo que eran. 16 años, si no recuerdo mal, 16 o 17. Tenía que mirar la fecha bien para acordarme, pero ahí estaba. Luego de eso pues ya vino también concurso de jockey de New Axis, estuve también en Masía en el concurso. Y yo era menor, me tenían que llevar, no tenía ni coche ni nada, me llevaban mis padres. Al de New Axis, recuerdo que mi padre se esperó fuera, hizo el concurso y cuando acabé, me recogí y nos fuimos. Al de Zoom Discoteca también me tuvo que llevar un amigo, al de Masía también. Y bueno, luego ya vino la época que entré a formar parte de Spiral FM, ya fue algo un poco más serio, y ahí ya pues dimos salto a discotecas como Pirámide, en Cabanes, que aquello fue impresionante, la verdad. Pinchar ahí con apenas 17 añitos, que te den el mando de una cabina delante de, no sé, las personas que habrían ahí aquel día, pero si te digo, 5, 6, 7 mil personas en aquella pista habrían. De hecho, en mis redes sociales hay un álbum de fotos que rescaté hace poco, y es increíble recordar ese momento.
0: Explica'ns un poc de què formava la teua primera cabina.
1: Mi primera cabina de DJ. Wow. Vamos a decir, bueno, yo empecé como todos, ¿no?, con cassette doble platina, grabando canciones de la radio, intentando mezclar, que no mezclamos, hacías un pupurre ahí más raro, pero bueno, era la ilusión de lo que podíamos hacer entonces, ¿no? La primera cabina fueron dos platos de vinilos, marca Akiyama, no recuerdo exactamente el modelo ahora mismo. De hecho, conservo un plato de ellos aún, lo tengo guardado en casa de mis padres. Y luego una mesa de mezclas Akiyama de tres canales, creo que era la DJM30, creo recordar, o M50, que era así muy pequeñita, tres canales. Que hace unos meses la encontré, esa mesa. Están los, de hecho, los faders ni se mueven, están ahí soldados. Esa fue mi primera cabina. Luego ya pues ya pasé a los 2 o 3 años, ya cambié y adquirí los Technics, el CJ100, la mesa Pioneer 500, etc.
0: Tres temes que no pueden faltar a una sesión teva.
1: ¿Qué tres temas no pueden faltar en una sesión mía? Uff, complicado. Complicado, ya te digo, porque soy una persona, un DJ, como queráis decirlo, que nunca prepara las sesiones ni las selecciones musicales. Voy mucho al momento, llego al sitio, intento siempre estar una horita antes de mi sesión para ver el público, para ver las sensaciones, me filtro entre la gente para ver un poquito todo eso. Me encanta, la verdad es que eso me encanta. Y sobre eso, pues ya arranco la sesión de una manera o de otra, voy hacia un sitio, hacia otro, musicalmente hablando, me refiero, claro. y a partir de ahí pues ya confeccionas la sesión. Sí que hay algunas canciones que por gusto personal, ¿no? Pues me gustan, pero tampoco, a veces que no las pongo, la verdad se ha dicho, no os voy a engañar. Pero no sé decirte que tres canciones ahora mismo, ¿eh? Déjame pensarlo, a ver.
0: Actualment, quin estil de música consideres que et defineix més a l'hora de punxar?
1: Los estilos que más me definen, sobre todo, es el dance. La música dance me encanta. Las cantaditas, digámoslo así, ¿no? Me fascinan, es algo que siempre, desde que empecé en este mundillo de la música, siempre me he sentido muy identificado porque me encantan. Cada canción, cada pastel, ¿no? Digamos, cada cantadita tiene algo. Siempre hay alguna pues, que te recuerda un momento, una época, y la verdad es que hay canciones que me hacen sentir cosas increíbles. A día de hoy me siguen emocionando, voy a veces en el coche, ¿no? Escuchando canciones, o a la hora de mezclar. Por ejemplo, este fin de semana pasado estuve pinchando en un festival en Teruel y puse el Promise de Milkin. Hacía un montón de tiempo que no la ponía. Me emocioné de que me cayeron lágrimas haciendo la mezcla. Fue increíble. Luego puse también el Flame of Love, que también hacía un montón que no lo ponía. ¡Ostras! Me puse los pelos de punta. De hecho, te lo estoy diciendo ahora mismo y tengo los pelos de punta. Porque, increíble. Y luego, pues, me gusta mucho acompañarlo todo con bases energéticas. Bien, según la sesión, ¿no? Bien sean de Pocky, de New Style, incluso de bases de hardcore. Siempre, pues, con melodías, todo muy millennium, ¿no? Me encanta mucho la música que se hizo del 2000 al 2010, por ejemplo. Y a día de hoy, pues, bueno... Lo resumiríamos todo en hard dance. La verdad es que podemos ahí definirme el estilo. Ya digo, porque me amoldo mucho la sesión al momento y a las necesidades, de la pista. A veces pues que tengo otro público mejor un poco más adulto, pues tienes un pinceladas así más de bumping, de pokey, con cantaditas, algunas y de hard dance estas actuales que estamos haciendo ahora bastantes cositas. Y luego, pues si el público te pide guerra, pues sacamos la artillería pesada y vamos con todo. Oye, pues ha sido un placer, de verdad, estar aquí con toda la gente de Rave Storm. Y a ti, Dites, muchísimas gracias por la invitación. De verdad, ha sido un placer. Y nada, mando un saludo a toda la audiencia. Y nada, que... Vamos a darle caña al asunto y que no pare la música. Un fuerte saludo a un servidor y Josby.

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